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Soy Milano, de la provincia de Verona. 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Y quiero, por favor, la canción de Patti Bravo. Se queda el amor. La dedico a Radio Virginia. Chao a todos y buenos cuentos y buena semana.